Alexander, Caruso y Wallace. Va a las 9, falta en 7. Vamos a ver. 6 abajo. Vamos abajo, señor. Sin buen Bayama. Harper y Corner. Wallace con Harper hablando él. Va, va. Se la taparon limpiamente. Sí, fuera el cabello.

sea, champagne de a tres. Once abajo. Caruso. Nueve. Cinco minutos. Castro. Harper. La recuperó Oklahoma. McCain. La falló. Y no hay nadie ahí. Sigue fallando McCain. 2 de 7. Solo. Tiempo fuera, 4 minutos, abajo por 9, por 11, de nuevo. Así que no se ve por dónde, señores. No se ve por dónde. Nos han tapado 2 veces a Holden, 2 veces a Hartstein. McCain, que había sido una agradable sorpresa, tiene 2 de 7 en los disparos largos. Nosotros tenemos 10 de 29. Ellos tienen 16. Ahí está la diferencia. Y la diferencia ha sido como de este. Champagne, 6 de 10. Él solo. Presur. 11 puntos abajo con 4-26. No se ve por dónde. Tenemos que ser honestos, reconocer que nos ganaron en los rebotes más que nada. Y aparte fallamos tiros libres a la hora buena. Hemos fallado 5 tiros libres. Da lo mismo uno por otro, como decimos en el béisbol. Entra Holding por el alemán. Wallace.

Caruso moviéndose adentro. Alexander. Él solo no va a ganar el juego. Él solo no va a ganar el juego, ¿sabes? 35 para él, pero el equipo está abajo por 9. Pide tiempo San Antonio para quedarse aquí con estos 4 minutos y 5 segundos. A ellos eso les falta con la ventaja que tienen para festejar el pase a la final. Nosotros para buscar el empate. Ahí le cayó encima Champer y no marcaron nada. Así que esperamos. .405. Si nos vamos, les agradecemos su atención. Esperamos en el 26-27, en octubre. Y si ganamos, el día 3. El día 3 de junio, miércoles. Yo cumpleaños el día primero, que es el lunes. Sería un buen regalo para mí de cumpleaños el pasar por segunda vez a la final consecutiva. He tenido el orgullo de narrar 3 finales de la NBA ganando una. 3 finales del béisbol ganando una. Dicen que la tercera ola en sí, y así me sucedió a mí. Vamos a ver esta otra. A ponerla en circulación San Antonio. 4-0-6 descontando reloj. Tiene Harper, la pone con Castro. Caruso. Búsquenlo, búsquenlo. Harper. No me dejen solo a Champagne, la suelta el de 3 y adentro. 12 abajo, más difícil. Wallace. 98. Dale abajo. Tres minutos. 9 abajo. Tenemos que pararlo en 2 ocasiones y no fallar nosotros. Para hacer esto más interesante. La tiene Oklahoma. Wallace, 2 por él. Caruso, no pudo. Suéltala rápido el reloj. Es importante ahorita. Fox. Caruso. Williams. La falla. Ahí abajo, 2.30. Se fue. La quiso clavar y no pudo. Caruso. Alexander. Caruso otra vez. Alexander otra vez. Wallace. De 3. 6 abajo. 2 minutos. Bueno, fallaron uno. Hay que fallar 2. Que no pueden estar 2.

Se la arrancaba. Balas. Alexander, corto de tres. No pudo. .123. Seis abajo. Dos de cinco para él. Jeremy McCain. Por Holden.

solo Champagne, la finta en corto, la falla. Ah, caso. 58 segundos. Wallace. 103. 106. Nos quedamos aquí porque no sé por dónde. Estamos abajo por 6 y tienen la posesión. Una canasta más y se acabó. Como les decía hace un momento, gracias a Chuck DePipe, Javier Olalde, Tom Miller, Jack Dermes, Josh Lee, parte de su servidor, Elian Melas. Si no, nos vemos el 3. Nos escucharemos en octubre. Aquí estamos abajo por 6 y tenemos que encestar 2 de 3, ellos ninguno, en 42 segundos y 9 décimas. Vamos a ver si sucede. Si la falla bien, no la completó. Joven 4 puntos, ahora está en 7. En 44 minutos. Holmes 1 de 2. 1 de 2 de los tiros libres. Ahí están 3 de 7. Holmes no intentó ninguno de 3 puntos. 1 de 2. Eso es lo que necesitaban ustedes. Ya se fue. Y entró la defensa ya.

0: 4, Aaron Fox is second. First in the last 2 minutes.
1: Segundos, 6 puntos abajo. Suéltala. Corresponde todavía. 17 segundos.

0: 111 a 103, San Antonio va a la final, derrotando a los Thunders en el séptimo juego en la conferencia del oeste. Los campeones se van. Buscará San Antonio su campeonato contra los Knicks la próxima semana. Chuck the Pipe, Javier Olalde, Josh Lee, Tom Miller, Jack Dermer, su servidor Elian Donnelly, diciéndoles gracias. Tengan ustedes un buen descanso. Los esperamos en el mes de octubre. Vámonos ya.
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